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1: ¿Bueno?
2: Sí, sí, Talía, ¿hablas tú?
1: Sí, ¿quién habla?
2: Eric, ¿cómo estás?
1: Bien, ¿y tú?
2: Oye, pues hoy hay una función muy buena. Quería ver si querías ir al cine.
1: ¿Ahorita?
2: Pues, es a las 8.
1: Es que me da pena.
2: ¿Pero por qué?
1: Pues porque hace mucho no te veo.
2: Yo tampoco, pero vamos, ¿no?
1: No sé, déjame ver.
2: ¿Qué tienes que ver?
1: Tengo que ver, pues, pedir permiso.
2: ¿Y a quién pídele permiso?
1: Es que ahorita no está mi mamá.
2: Entonces, ¿me hablas o te hablo al rato?
1: No, háblame al rato.
2: Okay.

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0: Gracias.
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jueves, querido jueves, te estábamos esperando. Bienvenido jueves noventero, te queremos, te amamos y de verdad nos haces muy feliz y amanecemos con ganas de escucharte, porque hoy es jueves. Bienvenida gente despierta a este gran espacio.

Podría asegurar que de unos años acá, el día jueves, no sé por qué se ha convertido en mi favorito. Siempre son jueves especiales, la música buenísima. Y bueno, pasan cosas especiales los jueves. Yo recuerdo hace unos años que decía que el sábado era el día que más me gustaba, pero ahora son los jueves, así que vamos a disfrutarlo. Familia, gente despierta, buenos días. Qué gracias, de verdad, qué gracias podemos dar por estar acá en la cabina de Romántica 105.3, acá en Despierta, junto a Maíta Alonso, junto a Francisco Chinchilla, su servidor Raúl Castañaza, y poderles acompañar desde este momento hasta las 9 de la mañana. Como siempre, esperando la bonita comunicación a través de nuestro 56-20-28-57, que ya lo despertamos en un par de minutos para poderles leer y compartir este jueves como debe ser. Así que le damos la bienvenida a este espacio, se llama Despierta, de 6 a 9 de la mañana, de lunes a viernes, acá en Romántica. Decimos buenos días, Guatemala, y empezamos, como dice el señor Giovanotti, pensando positivo. Buenos días.

0: La fantasía.
1: La fantasía, dice Lorenzo Giovanotti. Así arrancamos en este día jueves noventero. Pues ya estoy organizando aquí con Francisco qué vamos a hacer el día de hoy. Vamos a trabajar algunos versos con ustedes, porque ustedes saben que pues nos gusta como ponernos de tú a tú con la música, con mi querido Francisco. Así que vamos a hacer eso. Pero mientras tanto, vamos a empezar a escuchar tres canciones de cada artista. ¿Les parece? Voy a empezar yo. Ustedes me sugieren las siguientes. Los empiezo a leer a través de nuestro 5620-2857. Así que mi primera sugerencia noventera de hoy es Cava. Voy a empezar con esta canción de antro. Ustedes me escriben al 5620-2857 y me dicen qué canciones, dos canciones más les gustaría escuchar de Cava. Mientras llega Francisco por acá, que tiene pues ahí una asignatura, ya viene en camino, ya va a estar en un ratito con nosotros. Cuando él venga, nosotros iniciamos nuestros versos acá en Despierta con los artistas que vayamos seleccionando en este jueves noventero. ¿Les parece? Estamos así. Ya les expliqué un poquito la mecánica de hoy, así que escríbanme 5620-2857. ¿Qué más, aparte de esta canción de Cabá, les gustaría escuchar?

Bueno, dijimos tres de Cava, van dos, va Antro y va Estaré. Y esta es la tercera canción que me pidieron a través de nuestro 56-20-28-57. Creo que sería bueno que me dijeran que otro artista ya les gustaría escuchar para que lo programemos. 56-20-28-57.

Oigan, qué buena dosis de energía con Kavá. Esta canción se llama Vive y de verdad fue la más solicitada a nuestro WhatsApp 5620-2857. Terminé de revisar los mensajes en el camino. Increíble lo que les gusta esta canción de Kavá. La verdad que es una bonita dosis de energía a esta hora de la mañana. Recuerden que hoy es jueves noventero, así que vamos a ir con artistas que tienen éxitos en los noventas. Y por acá, Janet, creo que si no me equivoco, leí por acá, nos pidió música de Pablo Ruiz. Empiezo con la primera, ustedes me dicen a nuestro 5620-2857, ¿cuál otras dos podríamos incluir? Esperando tenerlas por aquí en la programación de Pablo Ruiz. Yo voy a empezar con esta que se llama Anoche no dormí y ustedes me dicen 5620-2857 que les gustaría escuchar más de Pablo Ruiz para que pues peguemos dos cancioncitas más, ¿les parece? 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Así que recuerden, Banco Industrial juntos, siempre hacia adelante. 5620-2857, ¿qué más de Pablo Ruiz programamos hoy?

0: Una canción del año 1996 de Pablo Ruiz, se llama Lola. Ya vamos con La Noche No Dormí y Lola. Ya tengo lista la tercera canción que más pidieron a nuestro 56-20-28-57. Pero les tengo que preguntar por qué me propusieron dos artistas para hacer otro 3x1 por acá. Así que tengo a Faye y tengo a Jeans. Son los artistas que han sugerido. Así que empiecen a votar, porque mientras suena la última canción de Pablo Ruiz, decidimos si es Faye o son las Jeans las que van a sonar inmediatamente después de esta canción de Pablo Ruiz.
1: Okay.

¡Wow! ¡Qué buena canción de Pablo Ruiz! Me encanta. La verdad es que a mí me prende mucho esta canción. Se llama Irresistible. Y bueno, ustedes votaron por ella. Y por supuesto, la incluimos por acá. Creo que ya está sonando mi ganadora. Me ganó. Pero ya escucharon ustedes. 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No sé si escucharon, pero bueno, la ganadora indiscutible, no hay otra, pero bueno, ahí me van a seguir ayudando. Es ella, Faye. Vamos al año 1996 con Azúcar Amargo. ¿Qué más programamos de Faye? Recuerden que son tres canciones.

Vamos con la segunda canción. Toca la tercera canción que nos pidieron a través de nuestro 56-20-28-57. Ahora la pregunta del millón es: ¿qué artista incluimos después de Faye? Háganmelo saber. 56-20-28-57. ¿Alguien me sugería por ahí? Bueno, ya que perdieron, pero las puedes poner a las jeans. Pero bueno, ustedes me dicen 56-20-28-57. Es jueves noventero.

Para serles muy honesto, hay muchas sugerencias en nuestro 56-20-28-57, por ahí, bueno, no sé, hasta Mónica Naranjo me pidieron ya no sé qué hacer. Pero bueno, voy a irme por lo que más pidieron a nuestro 56-20-28-57. 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

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Pero bueno, familia, ganaron ellos. Magneto.

Para ser muy honestos, arrasaron Magneto en nuestro 56-20-28-57. Falta una canción. Ahora la pregunta es, creo que después de la siguiente canción vamos a ir al corte, pero después del corte, ¿qué sonará? ¿Shakira o Mónica Naranjo? Yo sé quién va a ganar, pero ustedes díganmelo. 56-20-28-57, ¿Shakira o Mónica Naranjo?

0: 7:04, vamos a la pausa. Ustedes ya decidieron, familia, ¿quién soy yo para decirles que no? ¿Quién ganó? Después del corte.
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0: Hola amigos, buenos días a todos. 7 de la mañana con 14 minutos. Wow, don Raúl Castañaza, familia. Hoy entendí muchas de las cosas que ustedes viven en el tránsito de la ciudad capital y dije con mayor razón, tenemos que hacer el mejor programa posible para la gente que decide escucharnos cada mañana.
1: Sí, totalmente. Es que es increíble lo que pasa en el tráfico, ¿verdad? Uno pues no lo vive, tal vez porque pues para nosotros venimos un poquito más temprano, pero sin embargo ya nuestro horario también ya es complicado.
0: Saben, hoy me hice poco más de una hora.
1: Sí, seguro.
0: Para llegar acá tuve que atender algo personal y luego le digo a Raúl, voy para allá, y eso se lo dije antes de las 6.
1: Sí, mire, la gente que por ejemplo viene a nuestro sector y entra a 8 de la mañana tiene que salir a las 6 de la mañana por lo menos 2 horas.
0: Sí.
1: Si bien les va.
0: Hoy viví lo lento que puede ser el tránsito en Ciudad Capital. Familia, estamos para servirles acá, de verdad. Creo que como para vivir la experiencia del cliente, como dicen, es bueno esto que me pasó hoy. Uh-huh. Impresionado. Nosotros salimos antes, encontramos tránsito, pero no a estos niveles, no a esta velocidad a la que me tocó vivir hoy. Más de una hora metido en el tránsito para llegar acá porque tuve que atender algo antes. Impresionante.
1: Es increíble.
0: Señor Castañeda, ¿por qué está sonando Mónica Naranjo?
1: Porque fíjese que yo les pregunté antes de la pausa si querían escuchar a Shakira y a Mónica Naranjo, y resulta que ganó Mónica Naranjo. Y yo sé que, como dijo alguien por aquí, ¡ay, mano en mono!
0: Suena sospechoso.
1: Sí, suena sospechoso. Pero la verdad es que sí, yo creo que hoy vinieron como para consentirme ustedes a mí, entonces decidieron Mónica Naranjo. Sí, habían votos para Shakira, obviamente, pero me imagino que querían escuchar a Mónica, y ¿quién soy yo para decir que no?
0: Claro.
1: ¿Verdad?
0: No. Sí.
1: Sí, y todavía falta una.
0: Curioso, sí, ahorita la vamos a poner. Ajá. Curioso que los mensajes de Shakira fueron como eliminados, aparecen.
1: ¿Cómo
0: aquí?
1: Voy a eliminar yo mensajes.
0: ¿Qué cosa más?
1: Ni tiempo me da de eliminar, curiosa. Ya quisiera.
0: Pero bueno, yo no me voy a meter en detalles, vamos a poner la otra
1: sospechoso,
0: canción.
1: Sospechoso, dice Yoli. Ustedes apoyen mi familia, me extraña. Hubo mano en mono, dice Susan. No, en serio, curioso. Que no.
0: Estos mensajes que aparecen.
1: Voy a pedir aquí a la comisión de revisión para que la vea.
0: Van a ver. Estos mensajes que aparecen eliminados, ¿de qué eran?
1: No, eran los tuyos de ayer.
0: Vamos con la guapa Mónica Naranjo.

0: 6:20 de la mañana.
1: Bueno, abrazo. Familia, estoy enojado.
0: ¿Por qué? ¿Qué pasó?
1: Porque mucha crítica que ganó Mónica Naranjo. Igual yo dije, va a haber revisión y no importa. Lo importante es que ya sonaron las canciones. Así que pueden revisar lo que quieran.
0: Sí, no, de hecho no puedo, que muchos mensajes borrados me aparecen.
1: No, no, ya quisiera.
0: Curioso, curioso.
1: Necesitamos a alguien que venga de fuera a auditar este WhatsApp.
0: 1, 2.
1: No, de ahí.
0: 25.
1: Mire, solo porque yo 45. Sé que usted también ha estudiado actuación, la gente no le va a creer.
0: Miren qué impresionante, pero ¿saben qué?
1: No, no sería capaz de borrar mensajes.
0: ¿Saben? Pues ganó Linda, o sea, imagínense.
1: Va, ponga, no, no, ah, pero eso fue otro día. Hoy le ganó, le voy a decir, le ganó, ajá, le ganó Faye a la Jeans.
0: Ok, qué raro. Miren, aquí tengo que decirlo porque este
1: no,
0: señor
1: no,
0: hace chanchul para jeans. Que pasen las Faye, las jeans.
1: Ya, no hombre, nada que ver. Las Jeans perdieron.
0: Por eso le digo que eso habla
1: y
0: bien.
1: Y no usted. Sonaron.
0: Mañoso, de veras.
1: No, hombre, es que de verdad, qué amistad. Amigas.
0: Familia, hagamos un versus, pues. Hagamos esto legal. Bueno, no sé, porque la vez pasada ganó Linda. Pero bueno, hagamos esto legal, ¿sí? Voy a poner yo un artista, y vamos a poner tres canciones. Y Raúl va a poner un artista, y vamos a poner tres canciones. Hoy tengo ganas
1: de
0: poner tres canciones de Caló.
1: Ah, mire.
0: Tengo ganas de poner
1: Caló. Qué bonito,
0: Caló.
1: Sí.
0: Esa sería mi propuesta.
1: Ok.
0: ¿Qué iría contra quién, don Raúl? Castañaza.
1: Bueno, si es Caló, yo entonces quiero Desacados.
0: Ah, mire, pensé que iba a decir Café Tacuba.
1: No, me inmediatamente cuando dijo Caló pensé en Desacados. Sí, exactamente. Fue automático, la verdad no lo pensé mucho.
0: Muy bien, familia. Vamos a intentar mantener la

0: dura y no ir a los golpes como la última vez. Ay, Dios, este programa.
1: Sí, le viera el ojo morado a Francisco.
0: Oiga, miren, pues, si son Team Chinchilla, pues háganlo saber. Oye,
1: que tenemos una mesa que una nos mesa separa.
0: Que nos divide
1: aquí. Y mire, la consola nos separa, porque si no, mire, no llego, ¿eh?
0: Oigan, Grupo Nuevo Mundo mandó a colocar dos de los policías en la puerta de nuestra cabina para que
1: saludos
0: no pase lo que pasó.
1: Saludos a Natanael, ya lo vi parado aquí.
0: Para que no pase lo que pasó la última vez.
1: No, hombre, qué cosa.
0: Muy bien, si son Team Chinchilla, pues háganlo saber y gana Caló. Y ponemos tres canciones de Caló. Obviamente hoy somos noventeros. Si son Team Castañaza o Team Sandro, digámosle.
1: Ah, va, está
0: si
1: bien.
0: Son Team Sandro el día de hoy, entonces vamos a poner tres de desacados.
1: O sea que esas que dicen Team Raulito que ya están votando no valen.
0: Ah, sí cuentan, amigos, sí. Al 56-20-28-57. Tengo unas ganas enormes de escuchar
1: sí,
0: a Caló.
1: Ojalá sí, que cuando lo dijo se me antojó, la verdad es que sí, se me antojó.
0: Vamos a ver si la
1: pero
0: gente...
1: Pero bueno, como usted competir quiere, sí, bueno, pues sí. Entonces yo dije desacados. Así que familia, Poli, a votar.
0: Tranquilo, Poli, estamos bien, estamos solo platicando.
1: Sí, no,
0: Poli.
1: Es una plática. Oye, yo ya no tengo pelo, pero eso no voy a agarrar el pelo. O sea, usted cálmese.
0: Miren, a ver, ¿qué dice? Te quiero, Raúl, pero soy Team Panchito, dice.
1: Está bien, usted lea los suyos, yo voy a leer los míos.
0: Gilmar dice, hoy soy Team Sandro, dice.
1: Ya vio, ¿qué dice aquí?
0: Team Chinchilla.
1: Ajá, Team dice Castañaza. Team Sandro, Team Chinchilla, dice por acá. Hoy no voy a pelear, no tengo ganas.
0: Yo voto por destacados, que es el mejor rival, dicen por acá.
1: Ah, qué bueno.
0: Dice
1: Team aquí Chinchilla. Annie dice, Ann dice, queremos Caló, dice por acá.
0: Francisco Yarto mandan a decir. Sí. Francisco, Team Chempo, Team Chinchilla.
1: Chempo Yarto, es que él sabe rapear. Sí, ¿se acuerda que ya se lo había dicho?
0: Sí, es cierto. Usted rapea, dijo el que ajá, dijo eso.
1: Sí, sí, me encanta.
0: Mejor Caló. ¿Voy ganando, amigo? ¿Pregunto? ¿Pregunto?
1: Sí le va bien, la verdad.
0: Team Chinchilla, Team Desacados, dicen por acá.
1: Como yo
0: Team
1: me,
0: Sandro.
1: Le voy a ser sincero. Como yo ya me di mi gusto la primera hora, ya estoy feliz.
0: Claro.
1: Ponga lo que quiera, amigo.
0: Curioso lo de los mensajes que no están, que sí, se ven eliminados. Ajá.
1: Ahorita estoy eliminando los suyos, seguro.
0: Team no, porque ahora estoy aquí.
1: Ah, aguanta. Mi tiempo.
0: Dice, soy Team Maya, dice.
1: Ah, ok. Mayita, ¿qué pondría? Imagínese, si
0: la
1: tuviéramos los tres.
0: Desacados.
1: Sí, ¿cree usted?
0: Sí, sería. Y además. Ustedes dos se aruñan y se chupan las uñas.
1: Gracias, Vivian, Team Sandra, omitan ese comentario, por favor.
0: ¿Cuál amigo?
1: El suyo, el que dijo.
0: Ah, ese, Team Chinchilla, dice. Oigan, no es por
1: decir... Él es solo los suyos, ¿verdad? Pero está bien.
0: Le acabo de decir Sandro, amigo.
1: Mire, aquí hay uno, Poli, que, por ejemplo, Marlene Chinchilla
0: entre Poli,
1: dijo
0: póngase sí. Aquí, mire, aquí póngase por cualquier cosa. ¿Sí?
1: Ya se enojó.
0: Gracias.
1: No solo viene del tráfico y todavía viene a pelear.
0: Vengo hombre. Tenso, amigo.
1: Vaya, ponga Caló para relajarse, por gano, favor.
0: Pero sí ganó Caló.
1: Está bien, tengo pena, yo ya escuché lo mismo.
0: Oigan, sí, ya vieron, por razón.
1: Esa es la actitud.
0: Esa es la actitud.
1: Pero quiero ir Caló, va, está bien.
0: ¿No les da la sensación como que nos hubiera regalado el conteo? Ganamos como Dios manda.
1: Está bien.
0: Venas. 1995.
1: Qué buenas.
0: Oigan, el intro de la canción dura como minuto y medio antes de que empiecen a cantar.
1: Ahí el locutor se daba gusto, dice usted.
0: Ah, usted me puede decir la mención, saludar a la gente.
1: La hora y el número de teléfono. Sí.

0: ¿Recuerdan esta? Este intro es más largo todavía.
1: Como más electrónico, ¿verdad? Sí.
0: Escuchen esto. 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

0: ¿Qué les pareció la trilogía de los Caló?
1: Está bonita, yo quisiera estar ahí, pero sin el naufragio.
0: Sí, sí, en una isla.
1: Ajá, sí.
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0: vamos a acabar.
1: Vamos a acabar.
0: Oigan, hoy comprendí por segunda vez lo que se siente.
2: ¿De qué, amigo?
0: Quiero primero...
2: ¿El tráfico, decía?
0: No, eso ya quedó como una experiencia de vida.
2: Ok.
0: Oigan, 4 personas más se inscribieron en el curso Hablemos Bien en Público.
2: Ah, ok.
0: Que arranca presencial el 3 de septiembre.
2: 3 de septiembre.
0: Jueves 3 de septiembre. Uh-huh. Luego, una gran cantidad de personas me dejaron en visto. Como novia de pueblo.
2: Ay, okay.
0: Ni gracias, Chucho, dije.
2: ¿No veras será karma, amigo?
0: Mire, yo siento, yo algo estoy pagando, dije yo.
2: Del WhatsApp de Despierta.
0: Oigan, pedacitos de mi alma.
2: A la de veras no le contestaron, amigo.
0: Desde mi corazón.
2: No sean así, familia.
0: Oigan, mire, yo con mi nota de voz ahí encantada. Mi, qué gusto.
2: Sí, porque se fueron bastantes mensajitos, ¿verdad? De ayer la palabra público.
0: Claro.
2: Recuerdo yo.
0: No, y muchas personas ya se inscribieron, pero esa sensación de... ¿Cómo dice mi hijo? Me vale. Algo así. Oigan, qué cosa. Uno mandando el mensajito. Pero a las personas que ya se inscribieron, bienvenidos. Hablemos Bien en Público. Estoy encantado de poder compartir. Y los que recibieron el mensaje y les pasa como a mí, que veo un mensaje y luego vienen más y se me olvida, terminen de escuchar la nota de voz. Pongan la atención a lo que les mandé. Sí,
2: yo soy team de los que digo, bueno, voy a juntar mensajitos y al ratito
0: y luego
2: respondo.
0: Revisa.
2: Y a veces se
0: claro,
2: le pasan a uno, sí.
0: Claro.
2: Sí, es cierto.
0: Recuerden que es una gran promoción. Agarramos todavía la promoción del el Mundial. Eso quiere decir que está casi a mitad de precio. Un programa que... Alguien me preguntó, ¿cuánto es el valor normal del programa?
2: Ajá.
0: Es 3,350 quetzales.
2: Ok.
0: Y hoy está casi a mitad de precio.
2: Wow.
0: Es justo un gran momento. Si en serio lo quieres hacer y lo quieres hacer presencial, arrancamos el 3 de septiembre, los jueves por la noche, presencial en DF, que por cierto, se está poniendo bien bonito las instalaciones. Se estaba hablando con el encargado de las luces y todo para poder recibirlos y será un placer hacerlo. Eso sí, termina mañana la promo. Termina mañana. Hoy, mañana, los que puedan inscribirse, ya tenemos un grupo muy lindo, pero aún quedan unos espacios si te llama la atención.
2: Así que yo creo que vale la pena que lo hagamos de nuevo. 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Solo les pido ahí le responde, porque si no, va a haber reclamo mañana.
0: No, ni reclamo. Aquí me pone Elmer, algo estás pagando, Chempo, dice.
2: Oye, él es el que borra mensajes aquí, por eso
0: claro.
2: Le pasa.
0: Oigan, si quieren información, ya saben cuál es el truco.
2: Sí.
0: Manden la palabra público. 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
2: Quiero saludar a nuestra amiga aquí que nos está mandando este mensajito que dice: hola Panchito, estoy feliz, mi esposo me regaló este curso, estoy emocionada. Lo que pasa es que no tenemos tu nombre acá grabado, por eso no sé cómo te llamas, pero pues muchas felicidades. Déjame tu nombre por acá, así te grabo de una vez, y bueno, muchas felicidades, pues vas a ser parte de este curso, ya está inscrita.
0: Público, pero tengo un par de dudas especiales, dice. A ver, Cintia, mándamelas y con mucho gusto las vemos.
2: Claro.
0: Con mucho gusto. Manden la palabra público, familia. Será un placer atenderlos, mandarles la información y ojalá sean parte de esta experiencia. Ojalá se animen a salir de su zona de confort. Vamos a aprender muchas cosas muy buenas y este programa es este horario es presencial. Todos los jueves a partir del 3 de septiembre a precio de mundial. Cállense la boca, qué alegre está eso, don Raúl Castañaza.
2: Totalmente, la verdad es que es un ofertón, voy a decir.
0: Es un ofertón.
2: Esa es la palabra que quiero utilizar.
0: Muy bien, vamos con la siguiente competencia, don Raúl Castañaza.
2: Sí, bueno, les voy a dar una información. Yo lastimosamente pues tengo ustedes un seminario que me siguen en mis redes. Tengo un seminario que se llama Conecta y Trasciende el día de hoy. Entonces me voy a retirar a las 8 de la mañana.
0: Me faltan 20
2: o sea,
0: minutos.
2: Pero este es el último que vamos a hacer juntos. Luego se va a quedar Francisco solito. Pero
0: ya está manipulando.
2: Yo no sé si ustedes recuerdan el Big Brother donde decían: cambian las reglas, las reglas cambian. Las reglas cambian. Pues yo le voy a cambiar las reglas a Francisco el
0: ¿ahorita?
2: Día de hoy. Porque se me antojó.
0: A ver, ¿y qué
2: solo
0: se le
2: porque se me antojó?
0: A ver.
2: Porque entonces usted ahora va a tener que competir con el perdedor del anterior. O sea, yo voy a proponer desacados y usted me tiene que sumar un artista para que compita.
0: Ah, suena bonito.
2: ¿Le parece?
0: Claro.
2: Bueno, eso no lo habíamos hecho. ¿Se acuerda?
0: No.
2: Lo hemos hecho. Va,
0: me
2: está
0: parece.
2: Bien. ¿Le parece? Es que mucha gente sentí yo que se quedaron con ganas de escuchar a desacados. Entonces estoy apoyándome de eso, de nuestro WhatsApp, a la gente que quería escuchar desacados. Entonces yo propongo de sacados en este momento.
0: De nuevo.
2: Y de nuevo, y Francisco propone a...
0: El necio, le dicen.
2: Ok.
0: Muy bien. Yo propongo, familia, propongo, quiero cambiar un poco, y se me antoja escuchar, ¿saben a quién?
2: ¿A quién?
0: A Gustavo Lara.
2: Ah, muy bien, muy
0: Tengo
2: bien.
0: Tengo ganas de buscar, de escuchar Gustavo Lara. Entonces, la gente que quiera... Oigan, ¿no escuchan un... un segundo. Tenemos un...
2: Pero es aquí afuera, fíjese.
0: Ah, es aquí afuera.
2: Ya lo escuché, sí.
0: Ok.
2: Cuando ingresé lo sentí.
0: Se escucha, ¿no?
2: Sí, llega a calar porque es un sonido muy agudo.
0: Ajá. Yo escuchaba algo, preguntámosle a nuestra gente si lo logran escuchar o...
2: Pero sé que no es en nuestro... Porque yo lo escuché en la cabina.
0: Muy bien.
2: Ajá, sí, es algo acá.
0: Oigan, si son team Castañaza o Sandro o Raulín, como le quieran decir, sí, y quieren que suene desacados, pues ya saben, manden al 5620-2857 desacados o Team Raulín. Si quieren escuchar algo un poquito más así suavecito, bonito, les propongo Gustavo Lara, 3 de Gustavito Lara, manden Team Chinchilla.
2: Así que a participar, 5620-2857, de una vez advierto que si no votan por desacados.
0: Ah, vamos a Panchito, desde ya, amo a Gustavo, Team Chinchilla, dice Juan Carlos, Lara, Team Rules, Team Castañaza, dice Luis. Siga mandando 5620-2857, Velvet dice Team Rules, JC, Juanca dice desacados, Team Raulín, iba por Raúl, bueno ahora se están cargando un montón. Team Sandrito,
2: ajá.
0: Team Chinchilla,
2: Luz dijo
0: Team Chinchilla, Team Sandro. Yo iba ganando, pero ahorita ya me empató, amigo. Team Rules, Rules, Team Rules, hola desacados. Team Castañaza, Team Sandrito, Team Castañaza. No, ya me pasó. Team Chinchilla.
2: Lo estoy dejando que lea porque luego dice que yo soy el que hace trampa.
0: Gustavo, no, lo estoy leyendo para que usted no haga trampa. Chinchilla, Goidos, buenos días, Team Chinchilla.
2: Ajá.
0: Me cambio, Team Raulín, Desacados, Team Sandrito. Me da la sensación que estamos un 60-40 y que va ganando Raúl. Team Sandrito, Team Francisco, Team Raulín, Team Francisco. Creo que ganó Desacados, amigo.
2: Bueno, usted manda, así que adelante.
0: A diferencia de otras personas, sé cuando la gente quiere y le escucho a la gente. Permita.
2: Sí, pues, ajá.
0: Vamos a poner a desacados. ¿Y saben qué cuál vamos a empezar con?
2: ¿Con cuál?
0: Las Marujas.
2: Ah, esa es buena.
0: ¿Les parece?
2: Sí, la verdad que el ingenio de desacados es único, así que por eso es que existen. Vamos a escuchar a desacados.
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2: Ganamos.
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2: Qué drama, ¿verdad?
0: Y tengo que decir algo. De las mejores presentaciones en el 90s Pop Tour.
2: Ay, me lo
0: perdí. Desacados. Él y su esposa. Es preciosa esa mujer. Yo puedo verla cantar a él y a él. ¡Quítate!
2: Ay, no sea así.

0: lo peor que nos podía pasar cuando no existía el celular, ¿no? Sí. Apuntamos el número de la niña en la mano y luego se nos borra.
1: De los nervios estabas mirando. ¿Qué hace?

0: ¿Cuál es el taller de la gente despierta, don Raúl Castañaza?
1: 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Perdón, no le escuché.
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0: a la pared. Qué buena canción, qué buenos son los desacados.
1: Sí,
0: qué alegres, buen concepto. Qué buen concepto. Sano, divertido, parrandero. Ajá. Sí. Ocurrente.
1: Y me quedo con esa palabra que dijo, divertidos. O sea, tienen sí. letras muy casuales, muy, muy graciosas y muy dinámicas.
0: ¿Recuerdan las fonomímicas, familia? Yo salí en varias fonomímicas. ¿Qué era una fonomímica? Era poner la canción de un artista y usted simular que era el artista, ¿no? Uh-huh. Y hicimos una de desacado, la de Me Pica.
1: Ah, sí, y esa era buena.
0: Éramos como, no sé si éramos como pulguitas o algo, y teníamos unas grandes agujas para picar. Era una cosa súper divertida. Me pica, me gusta mucho, me pica. Esa, me rasco mucho, algo así.
1: Y cuanto más me rasco,
0: más me pica. Tarararán, tan. Oigan, ¿ya vieron lo que está pasando? Luis Miguel está de vuelta con una campaña de colas. ¿Recuerdan que hace muchos años hubo una guerra de colas? ¿Recuerdan cuando Chayanne fue reclutado por Pepsi y Luis Miguel por Coca-Cola? ¿Recuerda?
1: Sí, pues sí.
0: Que tenían las dos y competían. Chayanne, yo recuerdo que el anuncio icónico de Chayanne donde están en un concierto y se va la luz. Entonces la gente va encendiendo todas las latas y se enciende y otra vez.
1: Enciende.
0: Y Luis Miguel bailaba como una cosa de olas hecha por mantas blancas. Bueno, pues regresó Luis Miguel para celebrar los 100 años de Coca-Cola.
1: Bueno, mire, la verdad es que yo le decía a Francisco fuera del aire que es increíble, ¿verdad? ¿Qué nivel de negociación haber llegado con
0: qué
1: él?
0: ¡Qué dinerales!
1: Ajá, amigo. Por eso le digo qué nivel, porque pues son niveles estratosféricos en cuestión de plata, ¿verdad? Y que Luis Miguel también acepte. Yo creo que ya lo había hecho una

0: Entonces
1: con
0: eso
1: ellos,
0: creo
1: ajá.
0: que también da una poquita de pauta a su favor, pero qué nivel, ¿verdad? Y con la tecnología y todo lo que vamos a ver ahora es espectacular. ¿Ya lo tiene ahí?
1: Escuchémoslo, porque no podemos
0: Ah,
1: verlo,
0: va,
1: pero vamos a
0: sí,
1: escucharlo.
0: escuchemos.
1: A ver, a Luis Miguel que habla de esta manera. Vamos a ver.
2: México es y será por siempre mi lugar en el mundo. Es que este país tiene algo que sabe diferente, como si tuviera una fórmula. Puede ser por esa efervescencia que se destapa en todos lados. O esa forma de vivir en la que siempre cabe uno más. Y el vaso siempre se ve medio lleno. Será porque aquí los colores no solo entran por los ojos, se sienten con el corazón. Porque cada vez que necesitamos levantarnos, aparece alguien que nos anima.
3: Hola. Hola.
2: A los que ya no están, los seguimos celebrando, porque de alguna forma siempre tienen su lugar en la mesa. Tal vez por eso este país tiene ese sabor único que compartimos todos, más cercano, más nuestro, más mexicano. Algo tiene México que lo hace el mejor país del mundo. Y si me preguntas a mí, yo creo que es estar siempre juntos.
0: Wow.
1: Es
0: un documental usted.
1: Sí, está muy bien, muy de nostalgia, muy mexicano, muy
0: sí,
1: metido
0: sí.
1: en la
0: muy viva México como
1: sí.
0: son ellos, ¿verdad? ¿Sabe qué me extraña y cuál es lo extraño? Escuchar hablar a Luis Miguel.
1: Sí,
0: porque cuántos años pasan para, porque no da entrevistas,
1: no habla en los conciertos,
0: o sea, no es que diga hola Guatemala, los amo, no, o sea, escuchar hablar a Luis Miguel, hola Guatemala, los amo, o sea, eso es lo que me parece bien curioso, o sea, me lo disfruté. Porque siento que es la primera vez que lo estoy escuchando con algo muy largo.
1: Sí, habló un montón.
0: Sí.
1: Creo que es la entrevista más larga que tendremos en los próximos 5 años de Luis Miguel.
0: Y 30 atrás, déjeme decirle.
1: Oigan, dice Berit, yo tratando de comprender si Luis Miguel iba a promocionar colas de liga de pelo o colas de pompas y resulta que habla de gaseosas. Dice.
0: Sí, hombre.
1: El anuncio está precioso, está muy lindo.
0: Qué bonito.
1: Y él muy elegante. ¿Sabe qué sería genial ahora?
0: Uh-huh.
1: Porque a mí me encanta cuando las marcas se ponen como coquetas. ¿No vieron que una... se me va el nombre, pero revivió Shakira una foto icónica donde ella está sentada...
0: Sí, como su máquina de escribir.
1: Ahora con una Epson, creo que es. Hicieron la imagen con la Shakira de ahora.
0: Uh-huh.
1: Entonces, genial. Sería genial que ahora que Luis Miguel regresa con Coca-Cola, venga Chayanne y regrese con Pepsi Cola.
0: Ajá.
1: Con Pepsi, porque era la competencia en esa edad.
0: Sí, para
1: esa
0: sentir
1: edad.
0: Otra vez eso, ¿verdad?
1: Sí. Sí. Que le hagan algo también muy bonito a Chayanne, porque era la guerra que se eligió. Ah, tú vas con esta, yo voy con esta. Y ahí estaba la competencia.
0: Para que tomaras partido.
1: Sí. Dice Andrea, qué linda y sexy voz tiene Luis Miguel.
0: Sí, es que como no la habíamos escuchado.
1: Qué buena publicidad la de Coca-Cola con Luis Miguel, directo a la nostalgia, dice por
0: sí,
1: ahí.
0: Sí, totalmente.
1: Oiga, y hay latas con Luis Miguel. ¿Sabe cuánto tuvieron que pagarle a Luis Miguel para que él
0: para pueda... Para que su imagen estuviera en la...
1: Para que su cara esté en una lata.
0: Sí.
1: ¿Sabe cuántas latas se van a mandar a hacer con su rostro?
0: Ajá.
1: Amigo, todo eso es contabilizado. El señor ya puede pagar la manutención de sus hijos.
0: O sea, es la imagen conmemorativa de estos años de la marca, ¿cierto?
1: Cintia, ¿esto que me mandaste es oficial, Cintia? Pregunto. No es una IA, porque ahora hay que preguntarlo todo. Mire lo que le mandó a su teléfono, don Raúl. Ahí está. Pero qué bonito. Ahí le mandé a su teléfono.
0: Aquí lo tengo,
1: ya
0: lo vi.
1: ¿Ya lo vio?
0: Ajá.
1: Mire eso.
0: Qué espectacular.
1: Se ve el rostro de Luis Miguel.
0: Y para coleccionarlas, ¿verdad?
1: Claro, claro.
0: Qué linda se ve.
1: En México se están vendiendo, dice. ¿Usted compraría? Yo compraría unas 3 o 4 y las guardaría.
0: Ah, sí, por supuesto, como le digo, de colección.
1: Va, Luis, ahora, Chayanne.
0: Sí. Pregunto, ¿hace cuánto hizo esta campaña él?
1: Uy, eran jovencitos.
0: 30 años, tal vez.
1: Le voy a decir algo. Chayanne cantaba Simon Says.
0: Uy, unos 35 años.
1: Fácil. cuando los dos competían. O sea,
0: necesito estas latas porque no voy a esperar 35 años más para otras. Sí, por favor.
1: Si alguien va a México, por favor, nos consigue las latas.
0: Qué bonito.
1: Ahí está. Si alguien va a México, por favor, nos consigue
0: las latas. Pues es campaña mexicana, ¿verdad? Qué bonito. Sí. Me encanta el orgullo de los mexicanos, ¿sabe?
1: Sí.
0: Me encanta, me gusta cómo hablan de su país, cómo es propio el sentimiento.
1: A mí me encanta México y me encanta su gente y comer comida mexicana que me enchile.
0: Sí, yo también. A mí me gusta llorar por puro placer.
1: Don Raúl tiene que retirarse.
0: Sí, les agradezco, la verdad, disfrutamos estas dos horas, se quedan, miren, la verdad que ahorita van a ser de las suyas, yo ya lo conozco, y lo voy a ir oyendo un ratito solo para saber qué es lo que van
1: qué
0: a hacer.
1: ¡Qué rico!
0: En esta siguiente hora, y bueno, yo personalmente regreso mañana viernes para acompañarles también a partir de las 6 de la mañana. Sigan disfrutando de Despierta, porque de verdad, la música y todo lo que hacemos es por ustedes. Amigo, que tenga un lindo día.
1: Que se la
0: y
1: pase
0: siento
1: muy
0: mucho
1: bien.
0: Lo del tráfico, pero bueno, al final, como usted dice, es una experiencia, ¿verdad? Y a todos los que siguen en el tráfico, familia, mucha paciencia. Y que tengan un lindo día. Yo voy al tráfico.
1: Usted va al tráfico en este momento.
0: Bueno, feliz día, familia.
1: Los queremos. ¿Cómo se llama esta canción? ¿Solo usted lo dice bien?
0: Un bop.
1: Un bop.
0: Un bop, como alargar la M. Un bop de Hansen.
1: Un bop, ok.
0: Hansen, óigame, sí, Hansen.

0: Bueno, mi gente, pongámonos a trabajar.
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¿Ya escuchó Castañaza? ¿Ya le subieron volumen?

Vamos con la última antes de ir a la pausa. Ah, no entró. Hagamos un trato, después de la pausa vamos a poner canciones en español noventeras y vamos a ir mezclándolas, ¿sí?

Yeah. Oigan, antes de la pausa, hay alguien que me dice, ala, ponla. Y tiene razón, es una canción que normalmente no la programamos tanto porque nos vamos más por las más comerciales. Pero esta canción de esta mujer en su momento nos hizo suspirar, nos hizo, vamos, era la reina, ¿no? No, no, la princesa. ¿Recuerdan esa canción de Britney?

Oigan, tengo algo aquí en la piel. Tengo ganas de programar, ¿saben qué? No vamos a programar románticas, pero tampoco las más movidas. El clima llovió en algunas áreas. Vámonos con algo que Chayanne llama Medios Tiempos, que no es una canción romántica, pero tampoco es aquella canción del punchis punchis, si me permiten la expresión. Ya tengo una lista por acá, pero únanse al juego. Mándenme canciones que están ahí en medio, que no son Me Vale de Maná, por ejemplo, pero tampoco son... ¿cuál sería otra de Maná? Pero no la más romántica de Maná. Un Rayando el Sol sería un buen ejemplo de un medio tiempo, ¿no? Que no es una balada, pero tampoco es un punchis punchis. Si me ayudan, 5620-2857. Gracias a nuestros amigos de Frenos E. García, después más movidas. El clima llovió en algunas áreas. Vámonos con algo que Chayanne llama Medios Tiempos.

5620-2857. Gracias a nuestros amigos de Frenos y García. Después de la pausa, arrancamos estas mezclas de canciones para acompañarnos en esta mañana frita.

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7: Bueno, listos, mi gente. Vámonos. Voy a empezar acá, en esto, y vamos quedándonos en los medios tiempos, ¿sí? Noventeras, familia, noventeras.

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1: Qué buena elección la de Maná. Muchas gracias. 1, 2, 3.

Les estoy programando medios tiempos noventeros. No es la más romántica, pero tampoco el punchis punchis. Hola, Chayanne. ¿Y tu anuncio?

Qué buen ejemplo de un medio tiempo. ¿Cómo va?

0: este cambio va a estar golpeadito. Ahí les va, ahí les va. Lo siento, lo siento. Alex Ibarra. 8:31. Se nos va a hacer cortito este tiempo. Let's go.
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Si están ahí, háganmelo saber. Quiero que me manden CDs. Icónico noventero, mándenme un CD si están gozándose esta programación. 80 medios, no, 90 medios tiempos.

Sé que quedó fatal, pero si no, no la podía meter. Top 10 de mejores canciones noventeras. Sí la dejarían ahí, ¿no?

0: el mejor dueto que ha hecho Ricky Martin en su carrera y no estoy aquí para discutirlo.
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Se nos está acabando el tiempo. Esta canción es tan timbiriche y tan timbiriche cantada por él. No sé si me doy a entender.

Santa María Purísima. No sé cómo te llamas ni dónde estás en este momento, pero que Dios te bendiga mucho. Que salgas de eso que estás viviendo, ¿sí?

Vamos a cerrar y tengo que poner esta canción. Hoy les programé medios tiempos. El clima está así, ¿no? No es romántico, pero tampoco está alegre. Y creo que los Cava tienen canciones punchis, punchis, pero esta es como ahí a la mitad. Solo muevan el piecito, la cabeza, sonrían y cántenla.

Mi nombre es Francisco Chinchilla, amo hacer radio con y para ustedes. Y en nombre de mis amigos de Maya Alonso, del Raúl Castañaza, gracias por elegirnos entre tantas buenas opciones de radio en Guatemala, que se hayan quedado con nosotros. Lo amamos. Que pasen un bonito día. Qué bueno que se calmó el volcán. Ahora calmémonos nosotros. Abrazo a mi amigo Sergio Estrada. A mi querido Punto. A Pris, gracias. Y a todos ustedes que se comunican. Abrazo.

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0: 9 de la mañana con 8 minutos. Muy buenos días, amigos y amigas del 93.3 de Radio Amiga. Bienvenidos a su programa Latiendo al ritmo de tu corazón en este jueves 6 de agosto. Ya casi finalizando esta primera semana del mes de agosto, del octavo mes del año.
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0: Mi nombre es Fernando Orozco y te estaré acompañando hasta las 12 del mediodía para poder complacer con los mejores temas del recuerdo, esos temas que nos hacen suspirar, que nos hacen cantar y sobre todo nos hacen recordar épocas especiales. Recuerda nuestra vía de comunicación para que te comuniques conmigo en cabina, el 4110-0479, el número de WhatsApp para que tú puedas pedir tus temas favoritos. Y también por la vía Facebook nos encuentras como Amiga933FM.
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0: Iniciamos este buenísimo programa con esta buenísima canción que suena de fondo, esto de Rocío Dúrcal. ¿Cómo han pasado los años? Y es que en verdad han pasado los años demasiado, pero demasiado rápido. El tiempo pasa volando y nosotros seguimos disfrutando. Escuchemos esta buenísima canción entonces. Son las 9 de la mañana con 10 minutos. Muy buenos días.
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1: 9 de la mañana con 20 minutos y escuchamos este buenísimo tema de José José.
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1: Ay, este buen tema del año 1986, 40 y 20.
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1: Este buenísimo tema donde José José plasma que la diferencia de edad no es un impedimento para el amor.
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1: 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Qué buenísima canción de José José.
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1: Recuerda que temas como estos y muchos más puedes pedir a través del número de WhatsApp 4110-0479. Escuchemos esta buenísima canción, son las 9 de la mañana con 20 minutos.
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Déjame decirte que te amo, de Ricardo Arjona. Algo valiente. Son las 10 de la mañana con 17 minutos. Buen provecho a los que se encuentran ya en la hora de la refa, disfrutando de ese panito y de ese cafecito. Mi sueño, aunque no sea tu dueño de... O incluso a los que están disfrutando de una Coca-Cola bien fría para este calor, a los que se encuentran en la obra, en la construcción. Valiente y Déjame decir que te amo, de Ricardo Arjona, pero también déjame decirte que pienso en ti, de Thalía. Son las 10 de la mañana con 17 minutos. Recuerda comunicarte conmigo a través del número de WhatsApp 4110-0479 para pedir tus temas favoritos.

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2: Diez de la mañana con 30 minutos. Y nosotros seguimos disfrutando de esta buenísima programación del 93.3 de Radio Amiga en su programa Latiendo al Ritmo de Tu Corazón en este jueves. Jueves 6 de agosto, escuchábamos esta buenísima canción de Malacate Extremo Shop, Déjame Llegar. Se viene Charlie García, No Voy en Tren. Esta buenísima canción que a muchos nos trae bastantes recuerdos del año, de los años 90. Para seguir disfrutando. Recuerda comunicarte conmigo a través del número de WhatsApp 4110-0479 y seguir programando lo mejor de tu música. Escuchemos este buen tema de Charlie García, No Voy en Tren. Son las 10 de la mañana con 31 minutos.

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3: Es de la mañana con 45 minutos y nosotros seguimos disfrutando con estas buenísimas canciones que ustedes nos programan a través del número de WhatsApp. Escuchamos esta buenísima canción de Pablo Ruiz, Por Ella. Esto para seguir disfrutando en esta mañana de jueves 6 de agosto, son las 10 de la mañana con 46 minutos. Recuerda que aún puedes seguir comunicándote conmigo para seguir programando lo mejor de tu música. Escuchemos esta buenísima canción de Pablo Ruiz.
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0: 11 de la mañana con 5 minutos y entramos a la última hora de este buenísimo turno.
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0: Escuchemos este buenísimo tema de Ricardo Arjona. Dime que no. Son las 11 de la mañana con 5 minutos. Recuerda comunicarte conmigo a través del número de WhatsApp 4110-0479.

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1: Once de la mañana con 25 minutos. Y nosotros seguimos disfrutando de esta buenísima programación, de esas canciones que ustedes nos piden a través del número de WhatsApp 4110-0479 para seguir haciendo esta programación de Latiendo al Ritmo de Tu Corazón. Para complacer a nuestra buena amiga Lizeth en San Juan del Obispo, nos pide esta canción de Sin Bandera, Kilómetros. Son las 11 de la mañana con 26 minutos.

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11 de la mañana con 57 minutos y yo me despido de ustedes, amigos y amigas del 93.3 de Radio Amiga. No sin antes invitarlos el día de mañana para que me puedan sintonizar a partir de las 9 de la mañana para seguir programando lo mejor de tu música del recuerdo, esas canciones que nos hacen suspirar y recordar épocas especiales. Pasen todos una feliz tarde y buen provecho. Ya se viene a la 1 de la tarde Mariela Orellana para seguir complaciendo con los mejores temas del recuerdo.

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0: Bienvenidos hermanos a su programa Juan Pablo II nos enseña. Vamos a iniciar en este día, este programa, haciéndolo todo para honra y gloria del nombre de nuestro Señor Jesucristo. Y lo hacemos juntos en el nombre del Padre, del Hijo y del Espíritu Santo. Amén. Señor, te damos gracias por tu amor, por tu misericordia infinita. Gracias, Señor, por tu bondad, porque tú te haces presente en nuestra vida cada día. Bendito y alabado sea, Señor. Glorificamos y ensalzamos tu santo nombre, porque eres tú un Dios grande, un Dios poderoso, un Dios misericordioso, que camina junto a su pueblo, que camina en las necesidades de cada uno de nosotros, que vas a nuestro lado, Señor, en cada momento, por muy difícil que sean las situaciones, tú nos acompañas. Hoy queremos poner en tus manos nuestra vida, nuestra familia, lo que somos, lo que tenemos, porque todo te pertenece a ti, Señor. Sabemos que sin tu presencia en nuestra vida, vamos por caminos equivocados, nos conducimos como esas ovejas sin pastor. Hoy, Señor, queremos pedirte que guíes tú nuestro caminar, que tú te acerques a nuestra vida, a nuestro pecado, a nuestras situaciones difíciles, a nuestras enfermedades, y que de tu mano nos levantes, que nos llenes de tu presencia y de tu amor. Hoy también vamos a pedirle a nuestra Madre, la Virgen María, que interceda por cada uno de nosotros, que interceda por esas situaciones difíciles en nuestra vida, así como ella, como Madre, siempre ha estado presente a lo largo de nuestra historia. Y siempre está viendo la necesidad de cada uno de sus hijos. Madre María, sabemos que aunque no te lo digamos con palabras, tú conoces nuestras necesidades. Y antes de que te lo pidamos, tú ya estás intercediendo ante tu Hijo Jesucristo por cada una de nuestras necesidades. Hoy, Madre María, queremos acogernos a ti, pedirte, Madre Santísima, que con tus manos nos conduzcas siempre hacia tu Hijo Jesús, que nos abraces y que nos lleves siempre cerca de tu corazón. Hoy, Madre Santísima, rogamos tu intercesión por toda nuestra familia, por todas nuestras necesidades, por todas nuestras enfermedades, por todas nuestras debilidades, para que tu Madre Santísima intercedas ante tu Hijo Jesús y que Él pueda manifestarse grandemente en nosotros. Bendita seas, Madre María, bendito seas, Señor San José, que también fuiste canal de bendición para que ese mensaje llegara, para que esa profecía se cumpliera, para que la salvación llegara según la voluntad del Padre. Hoy gracias les damos porque son nuestros intercesores, porque nos acompañan en todo momento. Gracias, Señor, por tu amor, gracias por tu misericordia, gracias por los regalos maravillosos que nos das día con día. Te alabamos, te bendecimos y te glorificamos. Tú que vives y reinas por los siglos de los siglos. Amén.
1: Yo he querido escoger este texto, queridos amigos, porque detrás de ese texto hay un mensaje extraordinario. Y en ese mensaje yo descubro que el Señor nos está diciendo algo en lo profundo del corazón. A veces podría pasarnos que nos visite la amargura. Llegan momentos donde nosotros no queremos nada. Llegan momentos donde pareciera que la vida se detuviera. Llegan situaciones robándonos la alegría, la esperanza y la paz. Y entonces lo maravilloso de vivir esos momentos con Dios es que Dios es capaz de convertir esas amarguras en algo diferente. ¿Y cómo lo hace Dios? Trazándonos una ruta. Eso es una cosa maravillosa. Dios de una manera misteriosa nos va llevando. Y por eso usted podría decir que lo que ayer le causó dolor, muchas de esas cosas hoy se han sanado. porque Dios hizo posible que tu amargura, como dice el salmista, se convirtiera en gozo. El Evangelio entonces nos va a ayudar a eso, a que no permitamos que esa amargura llegue a nuestra vida y nos robe la esperanza. Vamos entonces a dejarnos trazar esa ruta por el Evangelio que acabamos de escuchar. Comienza el texto que les proclamé diciendo que en aquel tiempo había una boda en Caná de Galilea y la madre de Jesús estaba allí. El Evangelio podría decirme que allá estaba Carlitos, Pedrito, Doña Filomena. Pero el Evangelio me quiere decir que María está en esa boda. Y que me diga que María está presente en esa boda significa que ella en la vida juega un papel importante. Un creyente no puede ir por la vida desconectado de María. Y si usted es de las personas que ha ido experimentando en la vida amargura, acérquese a María. Porque Padre, porque en el Evangelio de hoy María nos va a mostrar una virtud maravillosa, una cualidad especial. María es puente para llegar a Jesús. Por eso a nosotros se nos ha dicho siempre que María es intercesora. Muchas personas, entre ellos muchos hermanos separados, discuten eso. No necesitamos a nadie para llegar a Dios. A veces en las casas, el hijo, para alcanzar algo del papá, va primero donde la mamá. Y le dice, y mamá, decile a mi papá, hombre, haceme el cuarto pues. Eso mismo pasa en la vida de fe. Nosotros llegamos muchas veces donde la mamá, porque la mamá es puente. Porque la mamá intercede. Y mire qué cosa tan bella. El papel de María en este evangelio es muy especial. Llevar a Jesús nuestra necesidad. Lo acabamos de escuchar. Hay un problema grande en ese evangelio. Y María es el puente cuando coge la necesidad y se la lleva a su hijo. Aquí hay una cantidad de testimonios, queridos amigos, de personas que rezando el rosario le robaron un milagro a Jesús. Y por eso si usted a mí me dijera, Padre, yo voy experimentando esa amargura y quisiera que se me trazara esa ruta que usted nos dijo, ahí le está trazando el Señor la ruta, acérquese más a María. Dice el texto: Jesús y sus discípulos estaban también invitados a la boda. ¿Qué es una boda? Una boda es una fiesta. Y entonces déjeme, yo le hago una pregunta. ¿Quiénes son los invitados a la fiesta de tu vida? Es que ahí es donde empiezan las amarguras. Amigos, a veces las amarguras en nuestra vida son ocasionadas sencillamente por tener invitados indeseables a nuestra propia fiesta. El texto me dice que Jesús y sus discípulos eran invitados. Entonces yo le propongo a usted, en su camino a veces de amarguras y de soledades, invite a Jesús. Padre, ¿por qué? Porque estando cerquita de Él, lograrás más fácil un milagro. Lo invitaron a la fiesta, se nos acabó esto, ah, aquí está el que hace milagros, hombre. Ahí está, cerquita de ellos. Acérquese a Él. Eso de lejos a veces es muy difícil. Eso de cuando me da la gana yo voy, eso no funciona. Invite a Jesús a su vida, invite a Jesús a su familia, vuelva a llevar a Jesús a su matrimonio. Teniéndolo cerquita es tener cerquita al que hace posible el milagro y el favor. invitaron a Jesús y a los discípulos. Y yo le quiero pedir a usted un favor: rodéese de gente buena. Rodéese de gente buena. Muchos de los dolores de cabeza que algún día llegaron a nuestra vida fue porque nos rodeamos con quien no debíamos rodearnos. Personas que de pronto nos indujeron a cosas malas. Rodéese de gente buena. Ese es un principio claro y seguro de bendición. Me dice el Evangelio que cuando estaban allí faltó el vino. Y la madre de Jesús le dijo: no les queda vino. Cuando falta el vino, se corre el riesgo de que la vida, la fiesta de la vida, se arruine. Amigos, cuando falta el vino, se corre el riesgo de que la fiesta de la vida se arruine. Yo conozco familias que se les acabó el vino. Conozco matrimonios a los que se les acabó el vino. Conozco noviazgos a los que se les acabó el vino. Conozco empresas a las que se les acabó el vino. Conozco parroquias a las que se les acabó el vino. Muchas vidas son un fracaso. Y así se puede constatar porque no hubo previsión. ¿Por qué se acabó el vino? Porque no fueron precavidos. Cuando uno no sabe cuidar los detalles, fácilmente se acaba el vino. Una relación que no cuida los detalles, una relación que no mide las palabras, un matrimonio que no mide las acciones, un matrimonio y una familia que no es capaz de mirar las consecuencias. Les faltó previsión, se les acabó el vino. Una familia que no supo cuidar la unidad, una familia que no supo cuidar el diálogo, se les acabó el vino. Por eso es tan bonito esto. Miren, amigos, lo que pasa cuando se acaba el vino. María se dirige en el problema hacia Jesús. María no se va por allá a un estanquillo a pedir un fiado, no. María se va para donde Jesús. Yo le pregunto a usted, ¿usted para dónde agarra en la dificultad? ¿Usted para dónde agarra en la dificultad? ¿Usted es de los que todavía a esta altura, sabiendo que aquí está lo más grande, se hace leer las cartas? ¿Usted es todavía de los que va por allá para que le lean el tarot o la carta astral? ¿Usted es todavía de los que cree que puede haber alguien por encima de él? Por eso, de labios de María van a salir las palabras claves para que usted venza la angustia. María les va a decir a ellos: ¿quieren vino? Sí. ¿Quieren alegría? Sí. ¿Quieren que se les arregle la fiesta? Sí. Hagan lo que él les diga. Amigos, esas son las palabras claves. Padre, estoy metido en un problema, haga lo que le diga. Padre, me metí en un enredo, haga lo que le diga. Padre, me visitó la enfermedad, haga lo que le diga. Estoy metido en las deudas, haga lo que él le diga. Cuando uno hace lo que él dice, nunca se equivoca. Y a veces terminamos escuchando otras voces discordantes que terminan apartándonos de lo que él dice y del querer de Dios. ¿Usted para dónde se va en el problema? María en el problema se fue para donde el hijo. ¿Usted para dónde agarra? ¿Usted para dónde se va? Yo conozco familias muy tristes, personas muy tristes, hogares muy tristes, matrimonios muy tristes, porque dejaron acabar el vino de la alegría. En la Biblia el vino significa eso, la alegría. Y hay personas que dejaron acabar la alegría. Hay personas que no volvieron a sonreír. Hay matrimonios que no volvieron a celebrar. Hay noviazgos que no volvieron a gozarse la vida en la limpieza del corazón. Hay familias donde hoy todo es una pelea, cuando en algún momento la alegría los acompañaba. Dice entonces el texto que Jesús le contestó: mujer, déjame, todavía no ha llegado mi hora. ¿Saben ustedes qué es lo que Jesús le está diciendo a la mamá en ese momento? Le está diciendo: mamá, no se le olvide que todo en mí tiene un momento, un tiempo especial. Usted a veces se desespera frente a una situación y a usted se le olvida que no ha llegado la hora. Y usted está retacando más que los rusos frente a una situación y se le olvida que no ha llegado la hora. Y usted quisiera que ese muchachito naciera de 3 meses y se le olvida que no ha llegado la hora. Y usted quisiera que el negocio que acaba de montar ya le estuviera generando muchos ingresos y por eso desististe, no esperaste la llegada de la hora. La hora de Jesús es el tiempo oportuno para manifestarse. No es el tiempo nuestro, es el tiempo de Dios para Él manifestarse, para Él mostrarse, para Él hacer su obra. Por eso miren qué tan lindo lo que les voy a decir. Hay que dejar siempre que nos visite la hora de Dios. De seguro será la hora que estamos esperando. Le pido un favor. Todo en el tiempo de Dios es mejor. Aprenda a esperar. Le dice él a la mamá: mamá, pilas pues, todavía no ha llegado mi hora. A la mamá, a María. Si eso se lo dice a la mamá, ¿cómo no nos lo va a decir a nosotros? Espérate un momentico, hombre, espérate, no ha llegado mi hora. Y usted a veces aborta los procesos por no esperar la hora de Dios. Dice el texto que había allí colocadas 6 tinajas de piedra para las purificaciones de los judíos, de unos 100 litros cada una. ¿Por qué el evangelio es enfático cuando me dice que habían 6? Y a mí me enseñaron que el número 7 es el número de la perfección. De 6 a 7, que en la Biblia es el número de la plenitud, falta muy poco. De 6 a 7 me falta un pasito. Y yo me preguntaba, ¿qué le está haciendo falta a usted para el milagro? Faltaba muy poquito para el milagro. El 7 es el número de la plenitud. ¿Qué hace falta para el milagro? ¿Qué te está haciendo falta a ti? ¿Por qué el evangelio es enfático cuando me dice que habían 6? Y a mí me enseñaron que el número 7.

falta para el milagro? ¿Qué te está haciendo falta a ti para el milagro? ¿Qué te está haciendo falta? ¿Tus tinajas vacías de qué las tienes que llenar? ¿No será eso lo que te está faltando? Hágase esa pregunta tan interesante. ¿Tus tinajas vacías de qué las tienes que llenar? ¿No será eso lo que te está faltando? Jesús les dijo: llenen las tinajas de agua, y las llenaron hasta arriba. Amigos, escuchen esto. Tengo un problema, tengo una dificultad, tengo una tristeza, llegó la enfermedad. Tus tinajas tienen que estar llenas de esperanza. Dios está obrando. Tus tinajas tienen que estar llenas hasta arriba. El Evangelio, ¿por qué me dice que hasta arriba? Porque tenés que plenificarte de confianza y de fe. Deme una razón, Padre. Él está trabajando. No se le olvide esto que le voy a decir ya. Usted mismo es una tinaja en las manos de Dios. Eres barro, hechura del Señor. Tienes que dejarlo actuar. ¿De qué tienes que llenar tu vida? 6 tinajas. Y me hacen el favor, me van a acompañar en este ejercicio. ¿De qué tienes que llenar hoy tu vida? Padre, mi vida hoy es un desastre, mi vida es un desorden, mi vida, Padre, es angustia, mi vida es desolación. Yo no sé qué quiero ni para dónde voy. Yo voy a ir señalando las tinajas y usted las va a ir llenando en oración. Primera tinaja. ¿De qué necesitas llenar esa tinaja que es tu vida? ¿Qué necesitas echar ahí para que Dios haga el milagro? ¿Qué vas a echar en esa segunda tinaja? ¿Qué estás necesitando en tu vida personal y en tu familia? Tercera tinaja. ¿De qué vas a llenar tu hogar, tu matrimonio? ¿Qué está haciendo falta allí para que Dios obre el milagro? ¿Qué vas a echar en esa cuarta tinaja? ¿Qué es de lo que tu vida carece? ¿De qué estás adoleciendo en este momento? De paz, de confianza, de alegría, de autoestima. ¿Qué estás necesitando en tu vida para que tu vida sea planificada? ¿Y qué vas a echar en esa quinta tinaja? ¿Acaso necesitas ser una persona más segura? ¿Acaso necesitas correr más riesgos? ¿Acaso necesitas más confianza en ti mismo? ¿Y qué vas a echar en esa sexta tinaja? ¿Acaso necesitas llenarla más de Dios, más de confianza en el Señor, para entender que Dios está obrando y que Dios está trabajando? Dice la palabra que el Señor le pidió a Jesús que llevaran el vino al mayordomo para que probara. Él probó el agua convertida en vino y se admiró de que ese vino hubiera sido guardado hasta el final. Tú en cambio has guardado el vino bueno hasta ahora. Nunca se le olvide esto que le voy a decir. Las cosas de Dios se conservan hasta el final. Las cosas de Dios se conservan hasta el final. Él las hace duraderas. Cuando algo no es de Dios, pasa fácilmente. Dios tiene el poder de sacar de la nada algo exquisito. Las tinajas estaban vacías y Dios de allí sacó un buen vino. Y usted está pensando que Dios no puede hacer algo. Dios, de lo que usted no cree, Dios puede sacar algo muy bueno. Las cosas que se construyen en Dios tienen un sello, el de la autenticidad. Las cosas que se construyen en Dios tienen un sello.

el de la autenticidad. Cierra tus ojos un momento. ¿Por qué dejaste acabar el vino? ¿Por qué dejaste acabar el vino? Ese es el reclamo de Dios. ¿Por qué dejaste acabar el vino en la relación con tus hijos? ¿Por qué dejaste acabar el vino en tu matrimonio? ¿Por qué dejaste acabar el vino con tus amigos? ¿Por qué tu vida dejó de ser fiesta? ¿Por qué ahora en vez de reírte la pasas llorando? ¿Por qué ahora en vez de agradecerte la pasas lamentando? Se acabó el vino. Padre, pero entonces dígame qué hago. Lo que María te dijo hoy. Hagan lo que Él les diga. Llenen sus tinajas otra vez. Llenen sus tinajas vacías de Dios. Llenen su tinaja vacía de fe del Señor. Llenen su tinaja vacía de esperanza, de confianza en Él. Hay que llenar las tinajas vacías hasta arriba. Dios no quiere sobrados, Dios no quiere migajas, Dios no quiere poquito, Dios quiere todo hasta arriba, que te rebose. Y vas a ver cómo Dios, donde no había nada, es capaz de sacar mucho. Es una promesa de Él. Y Dios que todo lo hace bien, y Dios que todo lo hace bueno, puede colmar tu vida de bendición. No pierda la confianza, pero sobre todo le pido el favor en nombre de Dios, que no pierda la esperanza.

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1: Señor, nuestra vida necesita de tu presencia y de tu amor. Danos siempre hambre de ti, que nos ayude a buscarte incansablemente, que podamos llenar esas tinajas de nuestra vida con tu amor, con tu presencia, Señor. Ayúdanos a esforzarnos cada día por buscarte, por acogernos en los brazos de nuestra Madre María. Ayúdanos, Señor, a poder reconocer la necesidad que tenemos de ti en nuestra vida, en nuestra familia, en cada acción que realizamos a lo largo de nuestra vida. Ayúdanos a caminar en santidad. Ayúdanos, Señor, en nuestras debilidades a mantenernos firmes y fuertes en nuestra fe. Hoy saludamos a nuestra Madre María, pidiendo su intercesión por todas las situaciones difíciles de nuestra vida, por todos aquellos amigos, conocidos, familiares que se encuentran enfermos o están pasando alguna necesidad. Hoy, Madre María, en tus manos los encomendamos y hoy te saludamos diciendo: Dios te salve María, llena eres de gracia, el Señor es contigo. Bendita eres entre todas las mujeres y bendito es el fruto de tu vientre, Jesús. Santa María, Madre de Dios, ruega por nosotros pecadores, ahora y en la hora de nuestra muerte. Amén. Infinitamente sea alabado mi Jesús sacramentado. Infinitamente sea alabado mi Jesús sacramentado. Y le pedimos al Señor que nos bendiga, invocando a la Santísima Trinidad en el nombre del Padre, del Hijo y del Espíritu Santo. Amén. Los invitamos, mis hermanos, a participar de este retiro que se va a realizar este próximo fin de semana. Y a que el día de hoy, pues, participemos y busquemos a Jesús sacramentado, especialmente en el sacramento de la Eucaristía, que Él llene nuestra vida y nuestro corazón de su presencia. Los esperamos mañana en este programa para continuar llenándonos de la presencia del Señor en nuestra vida y en nuestro corazón. Que tengan un hermoso día.
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2: Para todos los amigos que recientemente se conectan, gracias por estar en sintonía de Radio Amiga 93.3. Queremos enviar saludos especiales a las personitas que nos escuchan por ahí en el mercado de nuestra bella antigua Guatemala, por allí trabajando a esta hora de la tarde. Buen provecho. Saludos a Suseli, que tengan un bonito jueves, juevesito maravilloso. No, no estamos en miércoles, ustedes ya estamos en jueves de fecha 6 de agosto del año 2026. Cuéntame cómo te la estás pasando en esta tarde especial.
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2: Te acompañamos todos los días te consentimos con tu música favorita, un clima donde está un poquito nubladito, viene el sol, pero el clima se torna caluroso por acá en la cabina. Pero ¿qué te parece si nos refrescamos con la buena programación y todas tus canciones favoritas? Escríbenos a través del 4110-0479, 4110-0479. Archiva nuestro número de WhatsApp para que puedas solicitar toda tu música favorita. Mariela Orellana por acá en la cabina, acompañándote en las tardes románticas. Llega Ricky Martin. La canción se llama Vuelve.

Escuchando esta canción maravillosa de Alejandro Fernández, Se me va la voz, un tema del año 2009 y lo disfrutamos a través de Radio Amiga 93.3. Llega Maná con esta canción, Amor Clandestino.

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Escuchando a Río Roma con esta canción, eres la persona correcta en el momento equivocado. Estamos en las 2 de la tarde con 9 minutos, llega Pablo Alborán y este sentimiento que nos encanta disfrutar y recordar. Recuerda que reunimos todas tus décadas favoritas a través de Radio Amiga 93.3, 41100479, la vía directa para que puedas pedir toda tu música favorita.

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bueno. Llega nuevamente Ricky Martin, un tema para complacer a mi querida Logurdes a esta hora de la tarde a través de Radio Amiga 93.3. Fuego contra fuego.

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0: 14 minutos y llegamos a las 3 de la tarde. Hemos escuchado música de Elefante, Amores, Amores Prohibidos.
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En nuestra bella ciudad colonial ya vino el agüita, así que tomen sus precauciones si vienen rumbo a la antigua Guatemala, traer sombrilla, capa. Ya nos habíamos acostumbrado de que no lloviera ya hace varios, bueno, no varios días, sino que varias semanas, pero les recuerdo que aún estamos en invierno, en pleno invierno, señores. Si ya cayó el agüita en la antigua Guatemala, yo creo que nos queda súper bien esta lluvia maravillosa. Yo ya me voy, gracias por acompañarme en esta tarde especial. Tenemos una cita mañana a partir de las 3 de

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0: 3 de la tarde con 11 minutos. Buenas tardes, amigos de Radio Amiga 93.3. Sean bienvenidos a una tardecita más de este día jueves, de fecha 6 de agosto. Qué bonito será poderte acompañar y complaciéndote con estas melodías que nos llevan al recuerdo. Canciones que podemos dedicar también. Y qué mejor manera que nos puedas escribir a través del 4110479. Y desde ya agradecer también a los que nos escuchan en MyTuner Radio en línea. Saludos para nuestros hermanos mexicanos.
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0: ¿Qué te parece si disfrutamos uno de los temas del año de 1997 con Enrique Iglesias? Lluvia cae, y es que sí, acá en la antigua Guatemala ya está lloviendo.

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7 minutos disfrutando de los temas de Kalimba, Solo Déjate Amar. Canciones que por acá nos solicitan también a través de nuestras redes sociales de Amiga 93.3. Mandamos saluditos muy especiales para los que nos

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Disfrutando Estrellitas y Duendes de Juan Luis Guerra. Canciones que disfrutas en esta tardecita de jueves, faltando 15 minutos para poder llegar a las 4 de la tarde. Pero nosotros seguimos por acá con las complacencias que nos solicitan a través de nuestro WhatsApp. Por acá saludamos a nuestro querido amigo Alexander, a nuestro querido amigo Aníbal también, que nos solicita uno de los temas de Ricardo Andrade. Dice que esta canción va con dedicatoria. Escuchemos la letra.

disfrutando uno de los temas Lloviendo Estrellas de Cristian Castro. Habla de ese dolor profundo cuando se acaba una ruptura amorosa. Es que si nos damos cuenta, usa la frase, una metáfora de una lluvia de estrellas para mostrar los recuerdos y la tristeza constante que caen sobre él. En esta melodía muestra la nostalgia y la falta que le hace la pareja. Por eso cantamos Lloviendo Estrellas a través del 93.3 de Radio Amiga, canciones que nos hacen sentir, disfrutar y sobre todo recordar también.

¿Qué te parece si disfrutamos también uno de los temas que por acá nos solicitan? Algo de Alejandro Lerner, Después de ti.

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